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1: 30 minutos de música sin cortes y sin interrupción, pero qué genial que la estamos pasando en esta noche. Muchísimas gracias a todos los que nos siguen enviando sus mensajes de texto, sus mensajes de audio a nuestro WhatsApp. Tengo saludos. Ya, vamos a revisar los saludos que nos llegan al WhatsApp.
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1: Hola, Cristian, ¿cómo estás? Saludos en Cochabamba. Nos comenta que esta noche ya activó su modo fin de... que está disfrutando de la programación y quiere aprovechar de saludar a Cecilia y también a su pequeño que está escuchando la radio. Hola, ¿cómo estás, Jimmy? Saludos. Por cierto, a Jimmy le gusta mucho la música de Camilo. Ya te vamos a buscar una canción. Pero antes vamos a mandar saludos para Cecilia, que también nos está escuchando en la ciudad de Tarija. Y quiere saludar a sus mejores amigas. Está en sintonía. Janine, ¿cómo estás? También saludos para Jacqueline. Chicas, linda noche. Noche de chicas, ¿no es cierto? Aprovechen, aprovechen una pijamada, no caería nada mal. Y con una canción que ustedes quieren escuchar, ahí nos comentan cuáles. Mientras tanto, aquí está Camilo.

0: lo sabe, el máximo líder, Sicky Tad, Daddy Yankee Mundial. 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

país, ahí estaba Bruno Mars, I Just Might, aquí en Radio Disney, 98.5 en Santa Cruz, 102.7 en La Paz, el Alto y Cochabamba, 109 en Tarija. Contentos de acompañarte en esta hora. Está Tini con nosotros, Marc Anthony para ponernos a bailar. Y si hablamos de bailar, no puede faltar la nena de Argentina, presente hasta que me enamoro.

0: habilitado para ti.
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0: ¿Qué canción agregamos a esta hora? ¿Qué te gustaría escuchar, Es viernes, viernes, y el cuerpo lo sabe, claro, sabe que necesita más movimiento. Canciones que nos llenen de alegría, que nos pongan a bailar. Entonces, va la pregunta para ti. ¿Qué canción es la que quieres escuchar en este viernes por la noche? Tú nos dices, Al 7608-5000, no te olvides decirnos tu nombre, dónde nos estás escuchando. Ya activaste el modo finde, así que, ¿cuál es la canción? Karol G.

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cantado en universidad aquí en Radio Disney. ¡Ay, qué bonita que está la noche! Para enviar saludos a quienes siguen conectados con nosotros a través de nuestro WhatsApp. Hola, Benja, ¿cómo estás? Saludos en la ciudad de Santa Cruz. Sí, él recién está arrancando la noche, trabajando. Más vale tarde que nunca, como nos enviaste tu mensaje. Feliz día del taxista que ayer celebraron, ¿no es cierto? Con todo. Bueno, nos dice una canción movidita, por favor, Janet, para un viernes por la noche. Por supuesto, y a sus órdenes. Para ti, con mucho cariño, para que bailes. Mientras vas conduciendo, le das un poquito más de volumen. Entonces, night.

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0: Ahí estaba Ed Sheeran presente aquí en tu radio, Radio Disney. Son las 9:35 en todo el país. Muchas gracias por seguir comunicándote con nosotros, por dejarnos tus mensajes de texto, tus mensajes de audio que nos llegan a nuestro WhatsApp. Bueno, tenemos a una preciosa, una pequeña que nos comenta cuál es el menú de esta noche. Hola, linda.
1: Hola, Radio Disney.
0: Hola.
1: Estoy por llegar a mi casa. Me llamo Nico.
0: Nico.
1: Voy a comer un sándwich de huevo con un tecito calientito. Chao, Radio Disney. Estoy activando mi modo finde.
0: Nico, un sándwich de huevo con un tecito calientito. ¡Qué rico, Nico! Te abrigas mucho, ¿ya? Abrigarse mucho. Yo me imagino que ya estás en casa, que ya llegaste. Te mando un abrazo fuerte, bonita noche, y a seguir disfrutando también del modo finde que ya se activó con buena música. Para ti, Jay Montana.

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0: nuestros oyentes, quienes se siguen comunicando con nosotros a través de nuestro WhatsApp.
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0: Gracias, Roger. Saludos en la ciudad de
1: La Paz.
0: Hola, Benjamín. Nos volvió a enviar un mensaje de texto y dice: quiero una canción, por favor. Me encanta la música electrónica. Pues aquí está, ¿eh? O aquí estamos, ¿ah? En el ambiente. Gracias por seguir comunicándote con nosotros. Hola, Lidia. Saludos de
1: Cochabamba. Lindo.

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escuchamos a Manuel Turizo y Maluma con A Pambichao para bailar junto con ese estilo pambiche. Que un dato curioso de esta canción es que en sí A Pambichao quiere decir bailar apegadito con tu pareja. Qué curioso, ¿verdad? Hola, hola, soy Sebastián y qué gusto darte la bienvenida al super fin de semana, el primer super fin de semana del mes de mayo. Qué felicidad, qué alegría poder iniciar con la mejor energía. ¿Y saben qué? Lo hacemos con grandes artistas. Lo hacemos con el príncipe y el rey de la bachata, Romeo Santos y Prince Royce. Esto es Dardos.

Talento nacional como Gaby Ferreira con Paz Siempre. Y lo que es Paz Siempre son tus mensajes que nos llegan a nuestra línea de WhatsApp 76085000. Queremos saber qué tienes planeado para este fin de semana. Tal vez salir con los amigos, amigas, ir al cine, tal vez ir a pasear al centro de la plaza de tu ciudad, estar con tu familia, tal vez una parrillada. Coméntanos, queremos saber cuáles son tus planes para estos días. Recuerda nuestra línea, te la repetimos, 76085000. Pero mientras tanto, escuchemos al DJ, que es el padrino de la EDM. Es considerado uno de los arquitectos del sonido electrónico moderno. De hecho, fue el primer DJ de la historia en tocar en vivo en una ceremonia de apertura de los Juegos Olímpicos. ¿Sabes de quién te hablamos? Es DJ Tiesto junto a Aqua. Esto es Barbie Girl.

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0: románticos con algo de mí. Pablo Alborán siempre logra que el tiempo se detenga con su voz. Pero ahora prepárense, cambiamos el ritmo por completo en este super fin de semana. Subimos el volumen a lo máximo porque llega el genio Will.i.am junto a la princesa del pop, Britney Spears. Esto es Scream and Shoot. A soltar toda la energía y a disfrutar del super fin de semana en Radio Disney.
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Beyoncé y Faith con Cambiaré. ¿Te imaginas que esa persona te llegue y te envíe ese mensaje de que por favor, he cambiado, perdóname, haré lo que sea por ti? Bueno, a nosotros no nos llegan esos mensajes, por suerte, pero nos llegan tus mensajes y queremos leerte. Hola Radio Disney, soy Kiara Suárez desde Santa Cruz, aquí con mis amigas arreglándonos y ya bailando antes de salir. Buenas noches, soy Matías Roca, recién llegando a casa, pero con esta música ya me activé. ¡Modo fin de on! ¡Qué increíble! Hola Radio Disney, soy Brenda Vargas desde La Paz, aquí con mis primos y nadie está sentado, todos bailando. Nos encanta que sigan con esa gran energía, que sigan bailando y que estén a full escuchando la radio. Y por eso queremos regalarle esta canción. Es Álvaro Soler, Sofía.

María Becerra, ¿con qué ganas de comerte? Combinando el talento argentino con el talento chileno. 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Mientras te das una vuelta, escuchemos a Rihanna junto a Calvin Harris. Esto es We Found Love.

que sí, ya nos cansamos de las imitaciones. Aquí estabas escuchando Carteras Chinas. Y en la siguiente hora tenemos grandes artistas como los chicos de Morat, Tiny, Karol G, Luis Tomlinson y muchos más. Tenemos datos curiosos para ti. Estaremos leyendo tus mensajes, así que no puedes despegarte. Pero mientras tanto, escuchemos a J Balvin junto a Ryan Castro. Esto es Nivel de Perreo.

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Los chicos de Morat iniciando una nueva hora en todo el país con Tu Cárcel. Y es que, como dice José José, preso de la cárcel de tus besos. Nosotros somos presos, pero felices de poder estar a tu lado. 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Mientras vas y descargas la aplicación, escuchemos a Tiny Karol G. Esto es Única.

Escuchábamos a Kazoo con toda esa fuerza de Con Otra, marcando territorio aquí en Radio Disney. Pero ahora prepárense, porque vamos a elevar la energía al máximo. Es momento de recibir a la única, inigualable reina del pop que llega a ponernos a todos a bailar. Sube el volumen y despeja la pista. Y arriba esas manos, esto es Hands Up de Madonna. Disfrútala.

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Harry Styles con American Girls. Esta canción donde él se abre sentimentalmente y nos cuenta cómo es que él realmente se siente al ver que sus amigos se están casando con mujeres americanas y él siente que se está sintiendo vacío, sin alguien que pueda esperarlo en casa. Que cuando él llegue a su hogar, alguien lo reciba con los brazos abiertos. Pero ¿quién te recibe con los brazos abiertos? Siempre seremos nosotros. Y queremos leer los mensajes que nos llegan a nuestra línea de WhatsApp. Y vamos a leerte. Buenas noches, soy Diego Salinas. Estamos armando plan con mis amigos y su música ya nos puso en ambiente. ¡Qué hermoso! Hola Radio Disney, soy Valeria López desde Cochabamba. Estaba cocinando algo, pero terminé bailando en la cocina. ¡Uy, verdad! Cuéntanos, ¿qué estás bailando? ¿Salsa? ¿Merengue? Buenas noches, soy Javier Herrera. Aquí jugando con mis amigos, pero con esta música imposible quedarse quieto. ¿Verdad que sí, Javi? Oye, y por eso te vamos a regalar una canción en estos momentos. Y es de Los Ángeles Azules y Vicentico. Esto es ¿Cómo te

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Silvestre Dangond junto a Manuel Turizo. Esto es El Pacto. Y nosotros tenemos un pacto contigo y es entretenerte en todo momento. A ti que nos escuchas en 98.5 en Santa Cruz, 102.7 en La Paz, el Alto Cochabamba y 109 que nos escuchas en Tarija. ¡Qué felicidad de estar escuchando y leyendo tus mensajes! Viendo que te estás divirtiendo porque nos llegan tus mensajes y tus videos. Viendo que estás bailando. ¡Qué hermoso! Y queremos que sigas bailando. Y más con estos artistas que son artistazos bolivianos. Corona y DJ Rick sonando en tu radio. Esto es Toca Disfrutar. Ahora.

Nos quedamos con la profundidad de 36 vidas. ¡Qué letra para detenerse a pensar en lo que realmente importa aquí en Radio Disney! Pero ahora, atención. Vamos a encender el ambiente con un clásico que nunca falta en nuestras mejores listas. Se une el romanticismo con el ritmo urbano para recibir a la factoría. Es el remix de Perdóname, el momento perfecto para subir el volumen y dejar que el ritmo se apodere de tu noche. Disfrútalo aquí en Super Fin de Semana.

Terminando con esta canción, hagamos que artista colombiano que nos encanta en el mundo del rock, Juanes, sonando en tu radio. Soy Sebastián y qué felicidad haberte acompañado en este super fin de semana. Hay más canciones para ti y no te olvides que el día de mañana vas a encontrar el ranking de Radio Disney Bolivia con los artistas más top de todo Bolivia. Así que no te despegues de la sintonía porque en estos momentos vamos a escuchar a Bruno Mars. Esto es That's What They Like.

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0: Son los chicos de Morat dando inicio a una nueva hora en todo el país, aquí en toda Bolivia. Hola, hola, hola, buenos días, soy Sebastián y qué gusto acompañarte en esta hermosa mañana domingo. Bueno, sábado 9 de mayo, ya me estoy adelantando, perdón chicos. Pero es que ya estoy tan feliz de que esta sea la segunda semana, bueno, el segundo fin de semana. Segundo fin de semana que estamos juntos y celebrando con la mejor energía. Esto es Todos...
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0: Y hoy te contamos que tenemos información de tus artistas favoritos. Seguramente hoy hay cumpleañeros del día. También tenemos datos curiosos y te vamos a decir cómo programar varias cosas que te gustan y vamos a leer tus mensajes. Porque en el mes de mayo celebramos el mes de mamá, ¿eh? Tenemos dinámicas para mamá, para papá, para todas las personas que están ahí conectados en sintonía 98.5 en Santa Cruz, 107 La Paz, el Alto Cochabamba, 109 en Tarija. Y si todavía no has despertado, no te preocupes, te ponemos la alarma. Así es, ya es momento de despertar. Arriba, arriba, arriba la energía. Arriba el cuerpo, arriba el espíritu y arriba con todo. Y es momento de recibir a un gran grupo, que si escuchamos a Morat, este grupo también es un gran grupo. Hace mucho que no escuchábamos a CNCO. Esto es Solo Yo, iniciando en todos tus éxitos.

0: Olivia Dean, Man I Need, el hombre que necesito. Talk to me, háblame, háblame. Esta es la señal que estabas esperando tú, querido amigo, para que le hables a esa persona de la cual estabas pensando, ¿será que lo hago? ¿Será que no? Y si no te animas, no te preocupes, nosotros te ayudamos. Dedícale una canción, dedícale un mensaje a través de nuestra línea de WhatsApp.
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0: Así es, anímate. Por ahí puede que surja el romance entre ustedes dos. Nosotros vamos a ser de Cupido, ¿te parece bien? Tú envía el mensaje, tú envíanos la dedicación y aproveche y llámale y dile, mira, tienes que escuchar la radio 98.5 Santa Cruz, 102.7 La Paz, El Alto, Cochabamba o 109 en Tarija. O si no tienes radio, bueno, escucha en la aplicación o en la página web. Tengo una dedicatoria para ti especial. Te va a encantar. Y ahí, pum, ponemos el audio y ponemos tu canción, la canción que pediste. ¿Te parece bien? Ahora, si no es esa persona que te gusta, también puede ser un primo, una prima, un tío, una tía, la mamá, a papá, a tu hermano, a tu hermana, a quien sea. Aprovecha a ser esa persona que conquista el corazón de alguien. Y hablando de conquistar el corazón, hablemos de Billy Joel, que la siguiente canción es Uptown Girl, que es una canción que cuenta la historia de un hombre de clase trabajadora enamorado de una mujer adinerada de la alta sociedad. La letra expresa su confianza y determinación por conquistarla, creyendo que ella busca un amor auténtico fuera de su círculo materialista. Escuchemos a Billy Joel. Esto es Uptown Girl.

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Con otra, esta canción que se la puedes dedicar a esa persona, a ese cucaracho que te robó a tu pareja. Pero no te preocupes, no se merece que pienses y sobrepienses en esa persona, y mucho menos la persona que te rompió el corazón. Tú sigue pensando en lo tuyo, en tu vida, tú preocúpate por ti. ¿Te parece bien? Es el mejor plan que podemos hacer, y más aún mejor, quédate en tu propio mundo. Bueno, hablando de propio mundo, ¿alguna vez te has sentido en tu propio mundo, desconectado de todo? Bueno, esa es exactamente la idea que dio vida a un clásico de los 80. En 1980, Fred Snyder de los B-52s escribió Private Idaho tras una gira por ese estado, el estado de Idaho. Pero atención, porque no es una canción geográfica. En realidad, el título es un juego de palabras con Private Aid, es decir, detective privado, y usa el estado de Idaho como una metáfora de la paranoia y el aislamiento mental. Fue grabada en las Bahamas y se convirtió en un himno de la New Wave que nos invita a salir de ese estado y volver a la realidad. Es momento de disfrutar de este gran viaje mental. Subamos el volumen porque aquí están los B-52s con Private Idaho sonando en tu radio.

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Palmas arriba. Marc Anthony Wisin con Que Me Quiera Más. ¿Y qué queremos nosotros? Que siga la fiesta, que siga la energía, y vamos a activarlo con una trompetita. A ver. Eso es, DJ. Con la mejor energía aquí en Radio Disney. ¿Qué queremos? Que siga la fiesta, claro que sí. ¿Cómo puede continuar? Bueno, si es que nos sigues escuchando, si no tienes radio, no te preocupes. Puedes escucharnos en la página web oficial de Radio Disney. bo.radiodisney.com es la página oficial donde nos puedes escuchar, estés donde estés realizando las actividades que seas. Además, que si estás haciendo alguna actividad, tal vez tarea, tal vez estás trabajando en el taxi o en tu oficina, o quizás limpiando la casa aprovechando este fin de semana, puedes aprovechar para escuchar un podcast. 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Ahora sigamos disfrutando de esta gran fiesta. Hoy sábado 9, y vamos a hacerlo con una fusión de vallenato y EDM, es decir, música electrónica. Esta canción se aleja del reggaetón tradicional de este artista llamado J Balvin para rendir homenaje a este género emblemático de Colombia, utilizando sonidos de acordeón y estructuras típicas del género en su inicio. ¿Saben de quién hablamos o qué canción hablamos? Es la Music Session número 62 de Bizarrap y J Balvin. Escuchemos este.

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1: Hey, para un segundo, ¿cómo estás? Puedes escuchar tu respiración.

0: serían las flores.
1: Hey, ¿estás ahí? Nos pregunta Luis Gamarra junto a Alba. Es la canción que nos hace preguntar, wow, ¿será que encontramos nuestro propio camino? Sí, lo vamos a hacer, no te preocupes. Y ahora lo que vamos a encontrar es los pronósticos de la ciudad donde vives, porque queremos saber si es que tienes algo planeado para hoy. Y si es así, no te preocupes, nosotros te ayudamos para que puedas saber cuáles serán las temperaturas en tu ciudad, empezando por la ciudad de La Paz, que actualmente cuentan con 9 grados con cielos soleados y una sensación térmica de 16 grados, vientos a 8 kilómetros por hora. Veamos cómo está Santa Cruz en estos momentos. Actualmente tienen 13 grados con cielos nublados, una sensación térmica de 10 grados, vientos a 21 kilómetros por hora y humedad del 99%. ¡Wow! Abríguense y pónganse paraguas. Vamos a la ciudad de Cochabamba, ¿les parece bien? 18 grados la temperatura actual, con cielos soleados, una sensación térmica de 25 grados y vientos a 4 kilómetros por hora. ¿Y cómo estará Tarija? Te comentamos, actualmente tienen 7 grados con cielos parcialmente soleados, una humedad del 83% y vientos a 5 kilómetros por hora. Esos son los datos del tiempo que te decimos aquí para que puedas planear tu día. Pero mientras vas planeando y vas alistándote, escuchemos a Juan Luis Guerra y Luis Fonsi. Esto es Llegaste Tú.

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Y ya que si damos un paseo y damos una aventura por internet, demos una aventura por una aventura única de libros. Es The Fate of Ophelia con Taylor Swift sonando de fondo.

0: fotos. Y esto fue lo que él nos dijo. Escucha muy bien.
1: Siempre, sí, por eso ahora tenemos monitores. ¿Televisor? El tema es cuando se te apaga el monitor y se te pone en negro y mirás al costado, viste, a los asistentes, sí, ¿y ahora qué hacemos? Inventa una. Mamá decía eso, si te olvidás una canción, inventa otra. Lo gracioso es que vos empezás a inventar otra y la gente te mira diciendo, esa parte es nueva, ¿no?

Sonando junto a BL con Universidad, iniciando una nueva hora en todo el país. Esta canción que nos hace pensar, qué loco sería, ¿no? Qué increíble sería que exista una universidad, un colegio, un instituto donde nos enseñen a amar como debe ser y que nos enseñen a ser amados y no ser migajeros, ¿verdad? Eso es lo importante, ¿verdad? Fuerte los aplausos entonces, claro que sí. Porque tenemos que dejar de ser migajeros. Oigan, iniciamos una nueva hora y queremos decirte que ya es momento de programar tu triple de canciones favoritas. Así es, así que activa esa corneta, vamos, vamos. Momento de activar tu triple de canciones favoritas, pero tenemos una dinámica para ti, ¿ok? No es un triple de canciones cualquiera, tiene que ser un triple de canciones dedicado a mamá. Porque sí, estamos en el mes de mayo, en el mes de mamá. Y este triple de canciones tiene que ser canciones que te hagan recuerdo a tu mamá o canciones que le quieras dedicar a tu mamá en este mes, ¿sí? Por ejemplo, te doy un ejemplo. Hola, mi nombre es Julián, o bueno, para una mujer. Hola, mi nombre es Carla y quisiera programar mi triple de canciones. Quisiera una canción de Katy Perry, una de Ryan Castro y Capo y Gangsta, y la tercera que sea de Romeo Santos y Prince Royce, Dardos. ¿Por qué? Porque estas canciones me hacen sentir muy bien cuando estoy al lado de mi mamá, o no sé, tal vez, porque hay canciones que me recuerdan mucho a bellos momentos que pasé junto a ella. Así de fácil. ¿Y cómo programas tu triple de canciones? Comunicándote con nosotros a través de un mensaje de voz a nuestra línea de WhatsApp. Recuerda y anota, nuestra línea de WhatsApp oficial de Radio Disney es 7608-5000. Escuchaste, súper fácil, no te vas a perder, ¿eh? Bueno, mientras tú programas tu triple de canciones para mamá, así se va a llamar, ya lo sabes. Quiero programar mi triple de canciones para mamá. Vamos a escuchar a Demi Lovato. Esto es Heart Attack, o mejor dicho, Ataque al Corazón.

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0: Si tú me lo pides, regreso. Luis Vega con Insuperable. Y si alguna vez sentiste esta canción, déjame decirte que eso es amor. Te lo digo por si es que alguna vez te lo preguntaste. Y quien sí lo hizo fue Bob Marley en 1978, que nos regaló Is This Love, incluida en su álbum Calla. Esta canción nació en un momento donde Bob decidió alejarse un poco de la política para cantarle directamente al sentimiento más puro. Muchos dicen que la escribió pensando en su esposa Rita Marley, capturando esa emoción de querer compartirlo todo con ella, hasta una habitación pequeña, con tal de estar al lado juntos. Como dato curioso, una pequeñísima Naomi Campbell aparece en el video de la música original. Relajémonos y cerremos los ojos y sentimos que flotemos al ritmo de This Is Love. Aquí está el rey del reggae. ¿Esto es amor? Ahora lo vamos a saber.

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0: Es el Fercho sonando en tu radio. 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
0: Y seguimos con mucha energía porque en estos momentos nos llegan tus mensajes a nuestra línea oficial de WhatsApp. Sí, sí, sí. Y queremos leerte porque en sí les dije que dediquen algún mensaje y lo han hecho. Eso me encanta, que los oyentes sean los mejores dedicando los mensajes, lo que sienten en el corazón. Y aparte hay dedicatoria con música. Eso nos encanta mucho más. Hola Radio Disney, soy Santiago Méndez desde Tarija. Quiero saludar a mi novia Antonella, que aunque esté lejos, siempre encuentra la manera de alegrarme el día. ¡Oh, qué hermoso! ¡Qué bonito! ¡Un fuerte aplauso para esta pareja que está enamorada! ¡Qué hermoso, Santiago! Seguramente el mensaje le ha llegado y si no, bueno, la llamamos si quieres, no pasa nada. ¡Hola! ¿Qué tal? Soy Camila Flores. Quiero mandarle mucha fuerza a mi primo Diego, que anda trabajando muchísimo esta semana. ¡Claro que sí! Vamos a darle las mejores energías. Todos con las manos arriba, enviémosle toda la mejor energía a Diego para que tenga un gran día en el trabajo. ¡Hola! Soy Lucas Herrera. Quiero agradecerle a mis padres, María y José, por todo el esfuerzo que hacen cada día por nuestra familia. ¡Ay, qué bonito! ¡Qué bonito! Claro que sí, hay que agradecer siempre a papá y a mamá. Y hablando de mamá, no se olviden que el triple de canciones de hoy es un triple dedicado para mamá. Así que aprovecha, Lucas, por ahí quieres dedicarle alguna canción o tres canciones en específico para mamá. ¿Te parece bien? Que ya, por cierto, nos han llegado tus mensajes programando tu triple de canciones y nos encanta. Ahora leamos este mensaje que nos dice lo siguiente. Hola, ¿qué tal Radio Disney? Soy Naised Guardia. Quisiera enviarle un mensaje a Rodrigo Cruz Barberi y le quiero decir que lo quiero mucho y que cada pasito que da en la vida lo va a llevar a grandes cosas. Me gustaría dedicarte la canción Ferán Pa Siempre. ¡Uy, qué hermoso! ¡Qué lindo! Oigan, fuertes los aplausos igual para ella. Y seguramente él igual lo va a recibir este mensaje. Y además, que viene con una dedicatoria y con una canción que es nueva en la programación de Radio Disney. Ayer tuvimos la oportunidad de tener a Ferán en la cabina y le preguntamos un poco más sobre esta canción, que en sí, esta canción puede ser una canción especial para dedicar, porque Pa Siempre es para estar siempre, toda la vida. Escuchemos a Ferán en estos momentos.

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0: con la Villa, y es que es increíble, suena esta canción y nosotros te imaginamos bailando el tren de redes sociales. Oigan, ya nos llegaron tus mensajes a nuestra línea de WhatsApp programando tu triple canciones para mamá, y es que la primera persona que envió el mensaje es María, y que le quiere dedicar tres hermosas canciones que incluso aquí en producción nos sorprendimos de lo hermosas que son y con muy buenos recuerdos, claro que sí. Escuchemos a María, que ya tiene su triple de canciones para mamá programado. ¡Hola, María!
1: Buenos días, Radio Disney. Me gustaría programar mi triple de canciones para mamá. Me gustaría pedir la canción Bachata Rosa de Juan Luis Guerra, Los Caminos de la Vida de Vicentico, y Si Nos Dejan, la versión de Luis Miguel. Quisiera dedicarle estas canciones a mi mamá porque son canciones que me recuerdan a muy buenos momentos con ella cuando ella era pequeña y escuchábamos la radio. Muchas gracias, Radio Disney.
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0: canciones para mamá María.
1: Increíble, la verdad, canciones que seguramente te traen muy buenos recuerdos. Y eso es lo que nos encanta de la música, que hay canciones que suenan en tu cabeza y te recuerdan muchos bellos momentos. Y más aún, si es que recordamos momentos como lo es aquella persona que puede ser como mamá y papá, ¿sí? Y estamos hablando de la madre, de la persona que nos dio la vida. Y estamos tan felices de celebrarlo en este mes. No te despegues de la radio porque tenemos más dinámicas para celebrar el mes de mamá. Pero mientras tanto, ¿qué tal si escuchamos a dos de sus novios? ¿Y por qué digo dos de sus novios? Porque son artistas que seguramente tu mamá los escuchaba bastante. Y es que Carlos Vive y Alejandro Sanz se unen en esta gran colaboración. Esto es For Sale.

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Danny Ocean sonando con corazón, esta canción perfecta igual para dedicar, por si no sabes qué dedicar aún, porque si hay personas todavía que se comunican con nosotros a nuestra línea de WhatsApp 76085000, haciendo sus dedicaciones, sus mensajes que quieren dedicar a esa persona tan especial. Puede ser algún familiar, a tu pareja. Aprovecha, tú que nos escuchas en 98.5 en Santa Cruz, 102.7 La Paz, el Alto Cochabamba, y 109 que nos escuchas en Tarija. O tal vez estás en otro lado del mundo, pues no te preocupes, nos escuchas a través de la aplicación o de la página web y te puedes comunicar con nosotros. Recuerda nuestro número, más 591-7608-5000. Ahora, ¿qué tal si escuchamos a Juanes? Porque tal vez si no le dedicas una canción, puede que sea porque es un amor prohibido. Y si es así, esta canción es perfecta para esos momentos. Juanes, con Amores Prohibidos, sonando en tu radio.

así bien apretado para que bailen súper juntos. Y junto a ellos iniciamos una nueva hora en todo el país, aquí en Bolivia, en Radio Disney, con la mejor energía en todos tus éxitos. Y es que esta canción es para bailarlo de una manera bárbara. Ahora, si quieres compartir algo con esa pareja o con esa persona, puedes compartir nuestras redes sociales. Arroba Radio Disney Boy en Instagram y Radio Disney Bolivia, cuenta verificada en Facebook, donde vas a encontrar novedades, noticias e información de tus artistas favoritos. Dinámicas exclusivas, como por ejemplo tenemos dos el día de hoy. ¿Con quién te irías de tour por el mundo? ¿Con Manuel Turizo, con Daddy Yankee, con Bruno Mars o con Romeo Santos? Uy, responde esa pregunta, es difícil. A ver, nosotros en cabina estamos diciendo, algunos dicen Daddy Yankee, algunos dicen Bruno Mars, algunos Manuel y otros Romeo. ¿Quién puede ser? También en comentarios, aquí dicen Micaela con Bruno, So Green con Manuel Turizo, también nos dicen ahí Manuel Turizo. Wow, Manuel Turizo está cotizado, qué lindo. Y justo lo estábamos escuchando con Apambichao. También tenemos noticias como, por ejemplo, que Bruno Mars lanzó la versión de Risk It All en versión en español. ¡Qué gran noticia igual, Tenemos también la temperatura del momento y la última dinámica que, si quieres saber, bueno, pasa por nuestras redes sociales que seguramente te van a encantar. Y hablando de noticias igual, el siguiente artista está a nada de llegar a Bolivia para celebrar sus 25 años. Te hablamos de Axel. ¿Y por qué te mencionamos las redes y Axel? Porque debes estar muy atento. Hay novedades que te van a encantar, pero mientras tanto, escuchemos a Axel con Efecto Dominó sonando en tu radio.

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Stini junto a Los Ángeles Azules y Ricky Martin. Esto es Vuelve. Una canción que ahora que nos ponemos a pensar aquí en el equipo, es seguramente una persona la hubiera dedicado en específico. Y te hablamos de Rebeca Méndez Jiménez. Y es que Ferul Vera escribió una canción basada en su historia, ya que la conoció en Puerto Vallarta mientras ella esperaba frente al mar vestida de novia. Según la historia popular, en el verano de 1971, Rebeca se despidió en el muelle de su prometido, un pescador llamado Manuel, quien salió a trabajar 3 días antes de su boda. Lamentablemente, una tormenta tropical azotó la zona y Manuel nunca regresó. Tras la desaparición de su amado, Rebeca comenzó a acudir diariamente al muelle vestida de blanca para esperarlo, manteniéndose fiel a su promesa. Promesa durante décadas hasta que falleció en 2012. Aunque la historia de Rebeca ocurrió originalmente en San Blas, Nayarit, en México, la canción ayudó a convertir este muelle en un destino turístico y un símbolo de fidelidad eterna. Y esta canción es perfecta para dedicar. Es Maná, con el muelle de San Blas en su versión en vivo. ¿Tú a quién esperarías durante toda una eternidad?

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0: Son los chicos de Morat sonando en Con tu cárcel aquí en tu radio. 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
0: Y estamos con la mejor energía y estábamos viendo que tuvimos un contacto con ellos, con los chicos de Morat, y le hicimos una pregunta. Para ellos, ¿cuál es la cábala antes de iniciar en los conciertos? Y esto fue lo que ellos nos respondieron. Escuche muy bien.
2: Nosotros somos muy poco supersticiosos y como muy poco, nosotros somos mucho más prácticos, ¿sabes? Entonces yo creo que la cábala al final, por ejemplo, para mí es estirar, como que yo bailo durante todo el show, entonces como que si estiro realmente la diferencia se siente, entonces yo necesito estirar 10 minutos antes del show, pero más allá de eso, la verdad es que yo creo que la cábala es tratar de pasarla bien, o sea, genuinamente, vuelvo a lo de hace un rato, como que nadie trabaja mejor que cuando está feliz, nadie,

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Otra Belinda, gente de zona y Lucho RK con canción para regresar. Y es que esta canción es perfecta para eso, para regresar a recordar buenos momentos, o mejor, para regresar a nuestras raíces, como lo hizo Bruno Mars el día de ayer, 8 de mayo. ¿Y por qué lo decimos? Porque el día de ayer realizó el lanzamiento de Lo Arriesgo Todo, la versión en español de Risk It All, lo cual responde a un deseo de Bruno de honrar sus raíces latinas y conectar profundamente con sus fans hispanohablantes. Bruno tiene ascendencia de Puerto Rico por parte de su padre y con esta adaptación buscó celebrar esa parte de su identidad. La canción original fue concebida como un bolero con influencias de mariachi, al ser géneros nacidos en español. El artista sintió que la transición al castellano era el paso más natural para capturar la esencia romántica y melodramática del tema. ¡Uy, qué profundo, eh! Tras el éxito de la versión original y su estética inspirada en México, donde incluso grabó el video con el mariachi y los criollos de Guadalajara, el público latino pidió escuchar el tema en su propio idioma. Y es lo que vamos a hacer en estos momentos. Esta canción es nueva en la programación de Radio Disney. Pídela cuando desees y más si la quieres dedicar. Así que arriésgalo todo por esa persona. Lo Arriesgo Todo, de Bruno Mars.

0: Rilsby con tu vacín. 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
0: 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David Bisbal, por ejemplo, te puede despertar, decirte: buenos días, es momento de despertar. ¿Cómo sería? A ver, buenos días, es momento de despertar, así con un acento español, ¿eh? Así muchos datos más y que te van a encantar. 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Mientras vas y descargas la aplicación, escuchemos a Karim León junto a Mau y Ricky. Esto es Llorar.

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Harry Styles con American Girl sonando en tu radio. Esta canción que nos abre un poco más el corazón a este gran artista, donde nos dice que, wow, se siente cautivado de que sus mejores amigos hayan ya casado con mujeres americanas, pero que él, después de salir de los escenarios y volver a casa, espera tener a alguien que lo pueda recibir. Y seguramente sí lo hay para ti que nos escuchas en 98.5 en Santa Cruz, 102.7 La Paz, el Alto Cochabamba y 109 en Tarija. No te preocupes, ya va a llegar alguien que te va a acompañar en todos tus momentos, que se acuerde de cada locura tuya, de cada momento, de cada peca en tu cara, y también que te acompañen esas locuras tan hermosas que te identifican como persona. También que te acompañen incluso en tu trabajo. Tal vez eres taxista, te va a acompañar seguramente, o tal vez en la oficina, porque todos y todas tenemos esa persona que nos está esperando. ¿Has alguna vez escuchado sobre el hilo rojo? Bueno, si es así, te comento que sí, existe. Te lo podemos comprobar con la siguiente canción, que la puedes dedicar. Y es que Juanes está sonando aquí en tu radio. Esta canción, dedícala a esa persona que tanto quieres. Esto es Hagamos Que.

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0: Y es Carlos Rivera junto a Alejandro Fernández con Sin Despedida. Y nosotros no nos despedimos, tenemos 30 minutos de música sin cortes ni interrupciones. Después de eso, vamos a estar leyendo tus mensajes que seguramente tienen dedicatoria y un mensaje especial para una persona que quieres demasiado. Puede ser tu mamá, tu papá, puede ser a tu primo, a tu hermano o incluso a tu pareja. Aprovecha y comunícate con nosotros a nuestra línea oficial de WhatsApp 76085000. Date prisa, tienes 30 minutos.
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1: Disfrutamos de 30 minutos de música sin cortes ni interrupciones junto al Big Boss Daddy Yankee sonando en tu radio. También estuvo Silvestre Dangond junto a Manuel Turizo con El Pacto. También tuvimos a Taylor Swift, a Hilary Duff y muchos más. Pero ahora queremos leer tus mensajes que nos llegan a nuestra línea de WhatsApp. Y es que sí, nos han llegado bastantes mensajes que queremos leer. Y lo más bonito es que son mensajes dedicados para una persona muy especial, para mamá. Hola Radio Disney, soy Santiago Flores desde Tarija. Quiero saludar a mi mamá Carolina, que siempre escucha la radio conmigo. Claro que sí, Carolina, te mandamos un fuerte saludo y un fuerte abrazo de parte de Santiago, tu hijo, que te quiere dedicar lo mejor del mundo. Hola Radio Disney, soy Luciana Herrera desde Cochabamba. Quiero mandarle un saludo especial a mi mamá Elena. Gracias por cuidarme siempre. ¡Ay, qué bonito! Hola Radio Disney, soy Rodrigo Choque desde La Paz. Quiero mandarle un saludo a mi mamá Mariela. Gracias por cada consejo y cada abrazo y sobre todo cada momento a mi lado. ¡Qué hermoso! Y siguen llegando los mensajes a nuestra línea oficial de Radio Disney. Recuerda, es
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1: ¿Y qué tal para poder amenizar este momento de el que mandan sus mensajes dedicados a sus mamás? Vamos a escuchar al papá de toda Latinoamérica, a la pareja perfecta de nuestras mamás. ¿Saben de quién hablamos? Hablamos del padre de Latinoamérica entera, Chayanne, con esta canción que es Baila, baila.

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Mr. DJ, por favor, ponme una canción que me haga viajar a 1994. Bueno, 1998, mejor dicho. Porque la siguiente canción nos va a mandar ahí. Ciega, sordo, muda. Es uno de los éxitos más grandes de la carrera de Shakira, lanzada el 4 de septiembre de 1998 como el primer sencillo de su álbum ¿Dónde están los ladrones? Inspirada en México, ya que Shakira reveló recientemente que la canción fue escrita como un homenaje a México. La artista quería experimentar con el sonido de las trompetas y metales típicos de la música mexicana, encargándose ella misma de esos arreglos. El título y la frase central viene de un consejo que su madre, Nidia Ripoll, solía darle: hazte la ciega, la sorda y la muda. Y Shakira tomó esa expresión y la transformó en una metáfora sobre el estado de ceguera e irracionalidad que provoca el enamoramiento. Fue su primer número uno en la lista de Billboard Hot Latin Tracks en Estados Unidos, posición que mantuvo durante 3 semanas consecutivas. Y lo escuchamos aquí, este gran clásico de los 98, Ciega, sordo, muda, de Shakira.

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Miley Cyrus con Secret sonando en tu radio. Es que nosotros no tenemos ningún secreto que contarte. Es más, te queremos avisar. En la siguiente hora tenemos grandes artistas como Capo, Camilo, la jefa del Trap Cazú sonando. Y también Juanes junto a Bomba Estéreo y mucho más. También talento nacional que sabemos que te va a encantar. Y quién sabe, por ello estaremos escuchando nuevas canciones que se encuentran en la programación de Radio Disney. Pero mientras te acomodas, ¿qué tal si escuchamos a Abel Pintos en estos momentos con su bebida favorita?

Esta es tu casa, nena, de Capo y Camilo sonando en tu radio. Y junto a ellos iniciamos una nueva hora en todo el país en 98.5 Santa Cruz, 102.7 La Paz, el Alto Cochabamba y 109 que nos escuchas en Tarija. Y aquí en tu casa tenemos algo muy importante que decirte. Y es que queremos darle la bienvenida a dos artistas que están haciendo su debut en Radio Disney Bolivia. Un fuerte aplauso para ellos, por favor. Y te hablamos del talento chileno Lucky Brown y Young Sister, que bueno, estos artistas ya los conoces por grandes temas, pero esta vez queremos recibirlos con una nueva canción en programación. Se llama Tu Inseguridad, una colaboración entre estos dos artistas lanzada oficialmente el 9 de abril de 2026. La canción forma parte de Color de Rosa, el álbum debut de Lucky Brown, que marca una etapa más personal e íntima en su carrera. La canción que vamos a escuchar explora una relación complicada, marcada por el desamor y la falta de comunicación. La letra describe la frustración de uno de los protagonistas ante la inseguridad de su pareja, lo que genera un ciclo de orgullo y distanciamiento, donde a pesar de querer verse, el miedo a perderse choca con la falta de iniciativa para evitarlo. Según Young Sister, la idea de trabajar juntos existía hace tiempo, pero no se concretó hasta que se reunieron en el estudio, donde el proceso fluyó de forma natural. Curiosamente, ambos se conocieron años atrás en un festival cuando Lucky Brown aún no iniciaba su carrera como cantante. Y qué hermoso saber que estos dos artistas hacen su debut aquí en Radio Disney con Tu Inseguridad. Pídela si es que te gusta.

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0: Y es que queremos hacer un viaje, ¿sí? Un viaje. Vamos a viajar a los años 90, porque la canción que vamos a escuchar es una canción conocida mundialmente por su título original en inglés, Everybody's Free to Feel Good, y es considerada uno de los himnos definitivos de la música dance y el rave de los años 90. Fue lanzada en agosto de 1991 antes de ser un éxito en las radios. Fue un fenómeno en los clubes de Ibiza y Mallorca, donde se convirtió en el tema favorito de los ravers de la época. La letra es un mensaje de unidad y esperanza. Habla sobre la libertad de sentirse bien y cómo, como hermanos y hermanas, podemos superar cualquier obstáculo juntos. Gracias a este éxito masivo, que alcanzó el top 10 en más de 30 países, Rosala fue apodada la reina del rave. Sí, la reina del rave. La canción tuvo un segundo aire de popularidad masivo en 1996 gracias a una película donde el coro fue interpretado por Kingdom Tarver en una versión coral muy emotiva. Y vamos a escuchar esta canción que es la reina del rave. Todos son libres, aquí sonando en tu radio. ¡Dale, Rosala!

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0: María Becerra junto a Jere Klein, Lucky Brown y Cross sonando en tu radio con qué ganas de comerte, talento argentino y talento chileno unidos para cantar esta gran canción. Y nosotros tuvimos la oportunidad de hablar con María Becerra, tuvimos un contacto con ella y quisimos preguntarle una duda que tenemos muchos fanáticos y es lo primero que hace al despertar. ¿Qué es lo que hace María Becerra al despertar? Bueno, esto fue lo que ella nos dijo. Escucha muy bien.
1: Lo primero que hago al despertar, me hago mi skincare. Voy al baño, me pongo mi gelcito de limpieza, mis 27 cremas, protector solar, me peino mi ceja, mi pestaña, o sea, me hago toda una rutina que dura como 20 minutos.

0: talento urbano como Tainy y Carolina Giraldo. Karol G con Única. Esta canción que en su momento fue la número uno del ranking de Radio Disney Bolivia. Y que si tú quieres que tu artista vaya subiendo más posiciones, lo puedes hacer. Pero antes, ¿qué te parece? Tengo una idea bastante buena. ¿Qué te parece si conocemos cuáles son las 5 canciones que se encuentran liderando este listado? El listado más importante de todo el país, empezando por el puesto número 5. Puesto número 5, Romeo Santos y Prince Royce con Dardos, que llevan 17 semanas en el ranking. Puesto número 4 para Juanes y Bomba Estéreo con Muérdeme, que suben 2 posiciones. Puesto número 3 para Ricky Martin, Tini, Los Ángeles Azules con Vuelve, esta reversión en versión cumbia que nos encantó. Puesto número 2 y escolta de la semana son los chicos de BTS con Swim, que llevan ya 6 semanas en el ranking y van bajando una posición nada más. Puesto número 1 y hagamos redoble de tambores, por favor. Y en el puesto número 1 encontramos a Ruleta Rusa de Kenia Oz. Y si quieres que tu artista favorito vaya subiendo más posiciones o se encuentre en el puesto número 1, es muy fácil. Debes votar a través de nuestra línea de WhatsApp 76085000. Puede ser un mensaje de texto, un mensaje de voz. Lo importante es que sigas insistiendo, porque ya sabes el dicho: el que persevera alcanza. Y si es que tú sigues intentando, dando votos para que tu artista suba o ingrese al ranking, lo vas a lograr. Y quién sabe, por ahí es el número 1 de la semana. ¿Y qué tal mientras vas votando, te vas animando más? Porque Marc Anthony Wisin dice lo siguiente: si mi persona no me quiere, pues busco a alguien que me quiera más. Aquí está, esta canción te va a encantar.
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mensaje. Por favor, resolvamos esta ecuación, resolvamos este problema juntos y dile eso a tu flaca, a la flaca que puedes dedicarle esta canción. Es el título, más que nada. La flaca no es solo una canción, es una historia real que nació en el corazón de Cuba en 1995. Uy, esta canción sé que a muchos les va a encantar. La canción está dedicada a una persona, ya tenemos su nombre, Alzoris Guzmán Morales, una modelo y bailarina cubana que Pau Donés conoció en una fiesta. Pau y su banda estaban en la isla para grabar el video de otra canción, El Lado Oscuro. Al ver a Alzoris, quedaron tan impactados por su belleza y personalidad que le propusieron ser la protagonista del videoclip. Durante el viaje, Alzoris se instaló en el mismo hotel que la banda. Pau confesó que se enamoró de ella, pero el romance nunca se concretó. La letra surgió en una sola noche mientras ella dormía, y él, inspirado por la melancolía de su inminente partida, escribió los versos que hoy todos conocemos. Por un

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7: Radio Disney, para este día tan cálido y espléndido, me vendría bien que ustedes pusieran la música Gorillaz, una música clásica del 2008.

vamos despidiendo de todos tus éxitos. Soy Sebastián y es que ya nos vamos. ¡Go! Nos vamos con Brenda al ranking de Radio Disney Bolivia. Porque ella ya está aquí en cabina y está con muchas ganas de conocer esas 45 canciones que entran en una pelea, en una batalla. Sí, sí, sí. A ver, DJ, por favor, ¿cómo suena la campana de batalla? Así es, 45 canciones que entran en batalla, así que no te despegues. Y ya que hablamos de guerra, mientras Brenda se va listando para conocer las 45 canciones, escuchemos a Morat y Juanes, que están en guerra. Bueno, están con besos en guerra. Hasta luego.

0: 45 canciones más solicitadas y más pedidas. ¿Quiénes se quedaron en puerta? Lo nuevo, lo más reciente. Vamos a irnos a ver cuál será el puesto número uno. ¿Seguirá tu artista favorito en la cúspide del ranking? ¿Votaste lo suficiente durante toda la semana? Todo eso lo vamos a averiguar. No te preocupes que a partir de ahora vamos a estar recorriendo esta lista maravillosa de las 45 canciones más pedidas de toda la semana. ¿Votaste a través de nuestro WhatsApp? ¿Votaste a través de las redes sociales o nuestro Telegram? Ya está listo, así que arrancamos el ranking de Radio Disney Bolivia con esta artista argentina que, si bien empezó siendo actriz, luego cantante y lanzó su carrera en solista. 36 vidas en la cola de nuestro ranking, 15 semanas en lista, no quiere irse, baja 2 posiciones y llegó para convencerte. Tini.
1: Puesto número 45.

En el ranking Radio Disney, tus canciones favoritas se mueven y se ordenan con tus votos. Puesto número 43.

Danny Ocean, corazón, y el corazón te va a latir muy rápido cuando vayamos avanzando en la lista de las 45 canciones más pedidas y solicitadas. Pero esto no se compone solamente con nosotros, sino contigo. Así que dinos, ¿quién va a ser el número uno de la semana? ¿Quién crees que va a ser, eh? ¿Seguirá tu artista favorito? ¿Seguirá cerca de la cúspide del ranking BTS, Kenya Oz? Lo vamos a ir averiguando en el transcurso de esta listado. Así que comunícate al 76085000, nuestra línea habilitada. Dinos por quién votaste durante toda la semana, quién crees que estará en posiciones más arriba. ¿Fan de quizás Taylor Swift y votaste? Entonces, vamos a escucharla en el puesto número 42. Esta artista que en este momento baja 8 posiciones, está 19 semanas en la lista y no quiere irse. Si bien bajó, puede que la siguiente bajada ya la saque del ranking. Así que depende de ti. Pero dinos en este sábado cómo disfrutas del ranking de Radio Disney Bolivia. 76085000, nuestra línea habilitada para tus mensajes, fotos, videos, todo lo que quieras. Sigamos disfrutando del ranking. Taylor Swift, The Fate of Ophelia, puesto 42.

0: Imposter, Luis Tomlinson. ¿Votaste por él? Bueno, puesto número 37 esta semana. Quiere decir que tienes que hacer más esfuerzos y votar durante toda la semana para que suba más. Ya subió 4 puestos. Vamos, vamos, que queremos que esté más arriba. 15 semanas en nuestra lista. El siguiente puesto también está 15 semanas en nuestra lista. Y de Luis Tomlinson nos vamos a otro Luis, pero un Luis de Puerto Rico. Hablamos de Luis Fonsi junto a Faith. ¿Qué te dicen? Cambiaré. Tú no le cambies porque estás escuchando el ranking de Radio Disney Bolivia. En sus redes sociales siempre lo ve orgulloso uno a Luis Fonsi de ser boricua. Y siempre lo muestra y también muestra el apoyo que le da a sus hijos viéndolos en los partidos de fútbol, en sus actividades cotidianas. Así es Luis Fonsi. Y puedes encontrar, por ejemplo, todo lo que te contamos en Radio Disney Boy, en Instagram, Radio Disney Bolivia, en Facebook. Nuestras redes sociales de Radio Disney, que siempre están con todo, al tanto de la tendencia que sucede en el mundo de tus artistas favoritos. Nos estuvo visitando Firán, estuvo de vuelta en la casa y vas a enterarte de todos los detalles ahí en nuestras redes sociales. Ve para que sientas la emoción que nosotros sentimos al encontrarnos con él nuevamente. Además, también tenemos cómo se encuentra todo el mundo de la música para ti. Las vibraciones oficiales que ya están haciendo efecto, pues la FIFA ya se unió al ritmo de Shakira con Jai Jai. ¿Ya la escuchaste? ¿Ya la viste? Ve a Radio Disney Boy en Instagram, Radio Disney Bolivia en Facebook. Te decíamos que nos íbamos hasta Puerto Rico con Luis Fonsi y Faith. Cambiaré en el ranking.
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Es Pablo Alborán en tu radio en el puesto número 35. Antes de que nos vayamos a una siguiente posición, queremos que escuches una canción, escucha muy bien, que ingresa a la programación de tu radio recientemente y que además podrías votar para que pueda estar dentro de nuestro ranking, para poder programarla en tus despertadores, lo que tú quieras. Viene de parte de dos artistas, la colaboración tan esperada, Bring Me Your Love, hablamos de Madonna y de Sabrina Carpenter, dos generaciones totalmente unidas que recientemente se ha lanzado. La canción es el sencillo principal del 15º álbum de Madonna, que se estrenará el 3 de julio de este año. Es un tema house, dance, pop, con influencias disco, hay de todo. Imagínate la generación de Madonna, y que incluso ha tenido puestos importantes en varios rankings a nivel mundial durante varias semanas, y la influencia actual de Sabrina Carpenter, que también toma ese estilo vintage, ¿verdad? Además que fue producido por Madonna junto a su colaborador histórico Stuart Prince, recreando esa energía que era más icónica en el 2005. Bring Me Your Love ingresa a la programación de tu radio esta semana, y queremos que la pidas, que la escuches y que la programes para tus despertadores o que la estés votando para el ranking. Madonna y Sabrina Carpenter. Excuse.

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Puesto número 33. Olivia Rodrigo con esta canción en el listado de las 45 de esta semana ingresa. Es su primera semana de esta artista. Qué bonito que la recibamos así, ¿verdad? Antes de pasar a la siguiente posición, vamos a saludarte a ti que te encuentras respondiendo nuestro estado en WhatsApp. 7608-5000. Te hicimos la pregunta, ¿quién crees que va a ser el número uno del ranking o por quién votaste? Responde ahí a nuestro WhatsApp 7608-5000. Hola Ezequiel, ¿cómo estás? Buenas tardes. Liz también. Joaquín dice, hola, buenas tardes Radio Disney. Yo en Cochabamba siempre pendiente del ranking y espero que el número uno sea BTS, que es el grupo favorito de mi hija. Muy bien, ahí está. Si votaron, seguramente que puede que esté de número uno, así que quédense en sintonía. Vamos saludando también a Fabiana que dice, me comunico desde Sucre. Estoy escuchándolos a través de la aplicación y quiero mandar saludos a mi hermana Mónica y también a Yasmín. Estamos pendientes del ranking mientras estamos haciendo nuestras tareas. Bien, vamos entonces a la siguiente posición mientras nos vamos acercando al número uno. Ya sabes que tienes que agendarnos en el 7608-5000 para que te salga nuestro estado de WhatsApp y respóndenos quién va a ser el número uno de esta semana mientras nos vamos con la posición número 32. Aitana, superestrella.

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0: Es la Shorty ingresando esta semana al ranking de Radio Disney. No solo eso, es nuestro máximo escalador de la semana. Gaby Ferreira junto a Esquerrilla Jair. Otra vez. Bueno, lo lograste, Shorty. ¡Felicidades! Ingresa y no solamente ingresa, sino ingresa con todo. Directo al puesto número 31 en su primera semana. Muchas felicidades a los Shorties y felicidades a ti también, que puede ser que estás escuchando esta canción y ya te convenció, entonces vas a votar la próxima semana para que esté posiciones más arriba en el ranking de Radio Disney, nuestro talento nacional, Gaby Ferreira. Nos vamos a la siguiente posición, que es Silvestre Dangond junto a Manuel Turizo. Vamos recorriendo esta gran pero gran lista del ranking de Radio Disney Bolivia. Gaby Ferreira estaba en tu radio. Ahora, ¿quién está? Es Silvestre Dangond junto a Manuel Turizo. Vámonos a otro ritmo. Esto es El Pacto.
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1: Sabrina Carpenter House Tour, una canción que está dentro de nuestro ranking en el puesto número 28. Antes que recorramos más y más la lista, que seguramente ya debes estar muy ansioso por saber las primeras posiciones, pero todos los escalones son importantes porque Sabrina podría estar en el puesto 28 en House Tour, en esta canción que se encuentra por segunda semana consecutiva, que ya subió 11 posiciones y la siguiente podría ser el número 1. ¿Quién sabe? Así que vamos disfrutando cada escalón del ranking de Radio Disney, mientras te presentamos una canción que recientemente ingresó al ranking y que está a nada de ingresar, que ingresó a la programación y está a nada de ingresar a nuestro ranking. Escucha. Hablamos de una colaboración entre el cantante Cristian Castro y el exponente regional mexicano Eden Muñoz, que fue lanzada recientemente, como te decíamos, y esta canción es un junte de universos que fusiona la balada pop con el estilo característico del regional, así que vas a vivir diferentes emociones durante toda la canción. A diferencia de las canciones de despecho tradicionales sobre traición, esta canción que se llama Osadía habla del dolor que surge cuando uno hace las cosas bien, cuando te entregas totalmente y cuando aún así la relación fracasa porque la otra persona no te dio lo mismo que tú diste. ¿Te sentiste así alguna vez? Entonces esta canción te va a identificar. Vota que queda nada de votos para que pueda ingresar a nuestro ranking. Osadía.

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1: Uno más uno, ya escuchaste la canción Maluma y Kany García. Para bailar, para hacer muchas cosas en pareja, se necesitan dos. Escúchalo muy bien, tómalo en cuenta y apliquemos, porque los artistas siempre se inspiran y nos dan todo, pero toda su sabiduría también por las experiencias que han pasado. Y si nos pasamos a la siguiente posición, vamos a encontrar a Paola Villarruel, más artistas nacionales dentro en el ranking de Radio Disney Bolivia. Hermosa la canción, que nos vamos de dos enamorados como Maluma y Kany García en esta canción Al Modo Enamorada de Paola Villarruel. Si nos vamos, por ejemplo, a esta canción, tú podrías dedicarla en un despertador de Radio Disney. ¿Qué te parece? Aquí tenemos de lunes a viernes ese espacio hermoso que es de 6 a 10 de la mañana. Y cuando tú programas un despertador, hemos recibido muchas reacciones de las personas que recibieron un despertador y ha sido hasta las lágrimas, risas, felicitaciones, celebraciones, porque el despertador es para eso. Estás de aniversario con una persona que robó tu corazón, estás conociendo a alguien y quieres decirle, ¿qué tal si somos más que amigos? Tú resolviste todos mis dilemas amorosos con una canción, así te podría decir, esa persona que tú le dediques un despertador. Comunícate al 7608-5000 para que puedas programar el tuyo para el día lunes, martes, miércoles, cuando quieras. Esta fecha especial en la que estás aniversario con una persona nunca cambia, ¿verdad? Entonces puedes ir ya programando el despertador para esa fecha tan, pero tan importante. El despertador, sabes que está de 6 a 10, tú puedes escoger el horario en el que vamos a despertar a esa persona, porque nosotros la llamamos, así que nos dejas su número de teléfono, su nombre, nos vas a decir tu nombre, las palabras que le vas a decir y todo lo hermoso que salga de tu corazón. Como de Paola Villarruel, que ella dijo en una entrevista, su paso por Radio Disney, que cuando ella se enamora, lo hace enteramente, y lo demostró en Modo Enamorada.
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Sting, Man I Need, puesto número 23. Nos vamos acercando poco a poco a los primeros puestos del ranking. Pero como te dijimos, cada escalón cuenta. En este puesto número 23, bajó 9 posiciones, 14 semanas en lista. ¿Qué pasó? ¿No nos encanta lo vintage y lo moderno a la vez que Olivia Dean conectó en esta canción Man I Need? Entonces, vota a través de nuestro WhatsApp 76085000. Lugar donde estás respondiendo a nuestro estado. Saludos, Pedro, ¿cómo estás? Buenas tardes. Hola, Wendy. Dice, hola, ¿cómo están? Para mí, yo los saludo desde Cochabamba. Para mí, Perla de Yaritza y de Rosalía pueden estar en el número uno. Muy bien, ok. Atentos al ranking porque esa posición ya la pasamos, no sé. Rosalía con Yaritza estaban en el puesto número 40, Wendy. Tienes que votar para que suba posiciones en el ranking. Sara dice, aquí estoy por BTS, ok. BTS era el número uno del ranking. ¿Votaste toda la semana, Sara? Quizás sí, entonces puede que esté. Lucía dice, quiero mandar saludos a mi primo Nicolás, que en este momento está de ida a clases. Los saludo desde Santa Cruz y quiero decirles que quizás el número uno podría estar alguna canción de Juanes. Bien, vamos avanzando en el ranking y vamos contándote que la posición siguiente le pertenece a Juanes y a Rawayana. Time Lives del Sol. Esta canción que se encuentra en el puesto número 22. Vamos a votar por tu artista favorito y a comunicarte con tu radio. ¿Quién será el número uno de la semana? 76085000. Vamos con Juanes y Rawayana en este buen ritmo.

0: 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Ahí está Trueno en tu radio. Este artista, que este es un adelanto de su nuevo álbum, pero en su paso que estuvo por Radio Disney, quisimos hacerle varias consultas, y entre ellas estaba esta: ¿cómo se llamaría el libro de tu vida? Si pudieras escribir uno, quizás de qué trataría y demás. Esto nos contó, escucha.
1: El libro, sin duda, creo que trataría del camino, ¿no? De todo lo que yo viví. Poco tendría que ser el mismo estilo de mis letras y eso, que uno siempre escribe y se inspira en lo que uno vive y en lo que uno ve y en lo que uno pasa. Entonces, creo que sin duda estarían muchas de las cosas que ven en mis canciones, creo que estarían plasmadas en ese libro. Y el nombre siempre es lo que más me cuesta elegir. Así que primero tendría que escribir el libro y terminarlo y ver bien, y después ver qué nombre le representaría bien.
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American Girls, Harry Styles en el puesto número 18. Antes que pasemos al 17, recordate que estás a través de 102.7 La Paz, el Alto Cochabamba, 98.5 en Santa Cruz y 109 La Yura Yura Tarija, donde seguramente están a full volumen, ¿verdad? Vamos acercándonos al puesto número... ahí vamos al puesto número 17. Ya falta poco para que vayamos a las primeras posiciones y seguramente que estás muy ansioso, ahí cruzando los dedos para que tu artista, el que votaste durante toda la semana, esté en una posición muy privilegiada dentro de nuestro ranking. Pero eso es solamente con tus votos, por si no sabías. Así funciona el ranking de Radio Disney Bolivia. A nuestro WhatsApp o a nuestras redes sociales, por ejemplo, Abambichao se encuentra en el puesto número 17. Manuel

canción de Anita junto a Shakira. Choca, choca, puesto número 17 para iniciar una nueva hora. Y qué mejor que iniciar esta última hora del ranking de Radio Disney Bolivia recordando una canción que fue parte de quizás tu infancia o parte también de tu adolescencia. Parte de lo que escuchaban todos los adolescentes en esa época, porque este recuerdo nos va a hacer viajar, escucha bien, hasta el 2007. Uno de los más éxitos más emblemáticos de los Jonas Brothers, que fue lanzado el 13 de agosto de 2007 como tercer sencillo de su segundo álbum homónimo Jonas Brothers. Además que esta letra tiene una experiencia personal de Nick Jonas sobre una cita como que salió mal porque la chica se llevó a sus amigos arruinando todos los planes de una cita romántica. Así que pidió SOS auxilio, como dice esta canción. Vamos con este recuerdo de esta canción que también estuvo de número uno aquí en el ranking de Radio Disney Bolivia. Jonas Brothers y SOS.

Seguimos recorriendo el camino hasta el número uno del ranking Radio Disney. Puesto número 15.

Taylor Swift, Up a Light. Son las 4 de la tarde con 12 minutos en todo el país. ¿Qué haces en este momento? ¿Vas camino a casa? ¿Estás en casa quizás preparándote un café, unas empanadas? ¿Recién almorzando? Buen provecho para ti. Si te encuentras haciendo compras en las distintas ferias, también te mandamos saludos especiales. Queremos decirte que en esta tarde estamos en el ranking de Radio Disney Bolivia. Y qué mejor que continuar esa gran lista con una canción que seguramente tú estabas esperando muchísimo. Pues nosotros también, una canción que se encuentra en la siguiente posición. Sube 2 escalones estas 7 semanas en nuestra lista. Y es parte también de la Grilla de Talentos Nacionales. Y que nosotros estamos muy orgullosos de poder escuchar dentro de nuestro ranking. Así que vamos con los aplausos y también con todo el volumen para escuchar Lights Up. Ash Castro.

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0: Holy Cane, BTS, en el puesto número 11. ¿Creías que iba a estar en el puesto número 1? Bueno, podría tener más de una canción en nuestro ranking. Es el máximo escalador de esta semana. Es la segunda canción del décimo álbum de estudio de BTS, titulado Arirang, donde ya está recorriendo todo el mundo. Y sí, hablan un poco de español, para comunicarse con todos sus fans en Latinoamérica. La letra utiliza el término Holy Cane, es para representar una energía rebelde. Así ellos retornaron con todo. Por eso la canción celebra la libertad de actuar como tontos de nuevo, dice. Como años tras presiones y disciplina, bueno, ellos quieren un poco desestresarse y también expresarse en su música. Así marca el retorno de BTS con Holy Cane, que es nuestro máximo escalador de la semana. Vamos acercándonos a más posiciones. Si quieres votar por Holy Cane, ya sabes cómo hacerlo, a través de nuestras redes sociales o a través de nuestro WhatsApp. Escucha muy bien, no solamente es nuestro máximo escalador, sino que subió 20 posiciones gracias a tus votos, la segunda semana en la lista. Y si te lo propones, podría estar de número 1 en la semana. Pero quien está en el puesto número 10 por lo pronto, 3 semanas en nuestra lista, y sube 6 también, quiere el número 1 con su momento humilde. Lo representaron en una canción Luis Vega y J. Narvaja.
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0: tú. ¿Quién es Elena Rosenthal? Este buen ritmo que tiene algo peculiar que quizás no habías escuchado antes o no estás acostumbrado. Bueno, Elena Rose siempre explorando nuevos géneros musicales en el puesto número 8. Nos vamos a la siguiente posición, ¿te parece? Bueno, pero antes queremos contarte de que esta canción que está en este puesto, sí, también está la versión en español en la radio y la puedes pedir las veces que quieras. ¿Te imaginas que entre la versión en inglés y la versión en español al ranking de Radio Disney Bolivia? Pues sí, Risk It All de Bruno Mars también la puedes encontrar en su versión en español en tu radio. Vámonos acercando al puesto número 1. Estás a través de 102.7 La Paz, el Alto Cochabamba, 109 La Chura Tarija y 98.5 en Santa Cruz. Bruno Mars, Risk It All.
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0: ¿quién no se sabe esta canción? Un clásico de Ricky Martin, pero ahora con Tini Los Ángeles Azules, como para que nos pongamos melancólicos, pero también bailemos. Esta posición número 6, ¿quién estará en el número 5? Si estamos así diciéndole a una persona, vuelve, no importa que me hayas hecho daño, vuelve, igual quiero tenerte cerca de mí. ¿En qué nos convierte eso? ¿En un migajero o en una migajera, verdad? Por eso este puesto número 5 está representado por Luis Vega y Andy Flores, migajero. Justamente ellos han hecho esta canción para representar lo que sería esa persona que dice, no importa que me des poco cariño, yo aquí estoy firme para ti. ¿Alguna vez estuviste en esta situación? Quizás a veces no lo sabías, pero esta canción puede que te represente o represente a alguien que conozcas. Vámonos acercando, ya estamos en el puesto número 5. Esta posición de migajero, para que lo sepas, está subiendo 2 escalones, 6 semanas en nuestra lista y quiere el número 1. ¿Qué dice, migajeros? ¿Lo van a lograr? Aquí está Luis Vega y Andy Flores.
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0: ya de tour por México, BTS con Suéme, esta canción que está en el puesto número 2, se mantiene. Los votos no fueron suficientes para volverlos al número 1, pero todavía se mantienen, no se preocupen. Igual, por supuesto que como escolta de la semana los aplaudimos, pero queremos aplaudirte a ti por haber votado por tu artista favorito. Antes de llegar al número 1, hagamos un pequeño recuento del top 5.
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0: Subiendo 2 posiciones, Luis Vega y Andy Flores con Migajeros. Si nos vamos al puesto número 4, encontramos a Romeo Santos con Prince Royce y Dardos, que suben una posición tras 18 semanas en lista. Las mismas semanas que está Juanes y Bomba Estéreo con Muérdeme, subiendo una posición en el puesto número 3. Acabamos de escuchar a los escoltas de la semana, BTS con Suéme, que se mantienen en el segundo puesto por segunda semana consecutiva tras 7 semanas en nuestra lista. Entonces, quiere decir que el número 1 también se mantiene, y felicidades a los Keninis de Bolivia. Lo lograron. Geniao sigue en el puesto número 1.
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0: Bolivia llevaron a Ruleta Rusa todavía en el número uno del ranking de Radio Disney Bolivia. Soy Brenda y ha sido un placer poder traerte esta lista de las 45 canciones más pedidas y solicitadas de la semana. Se viene media hora de música sin cortes, pero te recordamos que a partir de ahora es borrón y cuenta nueva. Puedes volver a votar por tu artista favorito.
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1: Después de media hora de música sin cortes ni interrupciones en tu radio, de haber disfrutado el ranking, ¿cómo la pasaste? Muy bien, ¿verdad? Ya estamos listos para maratonear en este sábado. Ok, soy Brenda y junto a todo el equipo te damos la bienvenida a tu casa.
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1: Donde vamos a estar maratoneando y sabiendo dónde estás con el GPS Radio Disney y también con tu triple de canciones de carretera. Esta fiesta no se baila sola, pues Camilo llegó a tu radio, palpita.
2: Oye.

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1: ¡Qué rico, mi amor!

0: A Pambi, chao. Manuel Turizo junto a Maluma a las 5 de la tarde con 46 minutos en todo el país. Momento de contarte algo que se celebra hoy día. Es el Día de las Aves Migratorias. ¿Por qué te contamos esto? Es muy interesante porque el cielo hoy es protagonista. Celebramos este Día Mundial. Es una fecha que nos recuerda que estos incansables viajeros no conocen fronteras. ¿Te imaginas que un día estás en tu casa, luego tienes que volar e irte a otra y buscar en realidad un nuevo hogar porque se enfrentan a grandes peligros como la contaminación que hay normalmente, las luces, las pérdidas de sus refugios naturales? Por eso es que tenemos que proteger a nuestras aves. Este es un llamado de alerta para entender que sin estos pequeños, como le dicen algunos, esos bichitos que paran volando, las aves se quedan sin ese combustible necesario para completar esas asombrosas travesías de miles de kilómetros, recordándonos que en la naturaleza todo está conectado y que cuidar su alimento en realidad es asegurar que sigan cruzando nuestros horizontes y podamos ver el hermoso cielo lleno de esas aves. Y dices, mira, van como en banda, ¿verdad? Como varios al mismo tiempo. Por ejemplo, las golondrinas comunes, que son conocidas por sus viajes. Escucha bien, viajan más que tú y que nosotros. Viajan desde Europa hacia África. El pato canadiense también viaja aproximadamente unos 8,000 kilómetros desde Norteamérica hasta Sudamérica. Otra de las aves es el flamenco común, que realiza movimientos nómadas y migratorios también con pocas horas de vuelo, pero igual se mueven. Igual es su día y te pedimos que lo celebres con nosotros. Y con nosotros lo vas a celebrar con música. Tinica Maxi Espíndola dice "Te pido" en su versión en vivo. Nosotros te pedimos que siempre seas consciente y siempre vivamos en comunidad con nuestra naturaleza.
1: Buenas noches.

0: Mándanos mensajes de texto o audio. 7608-5000.
1: Hey, para un segundo, ¿cómo estás? Puedes escuchar tu respiración.

y estás ahí, Luis Gamarra junto a Olga, te lo preguntan. Y nosotros también te preguntamos si estás ahí, si vas a mandar tu mensaje, tu audio, quién está de cumpleaños. Coméntanos, 7608-5000, nuestra línea habilitada, para que nos digas qué tal el número uno. ¿Te esperabas que esté? Bueno, vamos a hacer un repaso más adelante de lo que ocurrió en el ranking de Radio Disney Bolivia, ¿sí? Pero igual, comunícate, 7608-5000, estamos buscando a nuestro cumpleañero, cumpleañera del día. Y mientras tanto, vamos con Pablo Alborán. Si quisieras, podríamos festejarlo con una canción. En la siguiente hora tenemos mucho más para ti. Nos vamos preparando con Si Quisieras. Pablo Alborán en tu radio, ¡a bailar!

0: nueva hora. Hora, por supuesto, en la que vamos a disfrutar de ti, de saber dónde te encuentras. Activamos el GPS Radio Disney y este es un llamado para ti, que te comuniques al 76085000. Te lo repetimos más lento, 76085000. Nuestra línea de WhatsApp totalmente habilitada para que actives el GPS Radio Disney. Es muy fácil. ¿Y qué te parece si lo activas con una canción? Vamos, esa canción que está en tu mente, que la soñaste y que despertaste y dijiste, uy, me encantaría escuchar esa canción. El GPS es ideal para eso. ¡Vamos!
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0: ¿Cómo lo activas? Mediante audio, sí o sí, porque queremos escucharte y que digas, Radio Disney, me encuentro en este momento en Uyuni, estoy en Potosí, me encuentro en Sucre, estamos paseando por la plaza aprovechando que hace un poco de frío en Santa Cruz, tomándonos un café, muy bien, y si te encuentras en Cochabamba, donde hace un poco más de calor, disfrutando de un helado a esta hora, o en casa, aprovechando que salió el sol o que paró el clima frío para lavar la ropa, para lavar el auto. Hay tantas cosas que debes estar haciendo en este momento y el maratón lo quiere saber.
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0: Y queremos acompañarte con música. Ya pronto estamos llegando a la noche, donde quizás esté estrellado en algunas ciudades, en otras no. Bueno, Caso nos dice que Jujuy sí está estrellado en esta canción. Activa tu GPS.

hay de malo, dice Lu de la Tower. Nada de malo que le subamos el volumen al maratón de fin de semana. Mientras vas activando tu GPS, vas mandando tus audios. Nosotros vamos a contarte algo sobre esta canción que viene a continuación. Es una nueva versión, sí, de una canción que has escuchado una y otra vez. Hablamos de Ricky Martin, Vuelve. ¿Tú recuerdas en qué año fue lanzada? ¿Tú recuerdas más o menos qué estabas escuchando? Bueno, esta canción, que es del mismo álbum, del mismo nombre, que fue lanzado en 1998. Ay, dices, qué tan antiguo, ¿eh? Así como lo escuchaba tu mamá, tu papá, ahora también la vas a disfrutar tú, porque es uno de los trabajos más exitosos que incluye hits que has escuchado muchísimo. Y esta colaboración que fue recientemente lanzada con Los Ángeles Azules y con Tini es parte de la nueva etapa que trae Ricky Martin, de la renovación, y que también trae para todo su público latinoamericano. Una canción que disfrutamos desde que empieza, ¿verdad? El buen ritmo de Los Ángeles Azules, que estuvo presente en nuestro país recientemente, lo revivimos con Ricky Martin y Tini. Seguimos en el maratón de fin de semana. Súbele volumen, Vuelve.

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Carteras Chinas, canción que te acompaña a las 6 de la tarde con 28 minutos. Seguramente quieres saber más de dónde encontrarnos en nuestras redes sociales. Bueno, ve a Instagram Radio Disney Bo, la cuenta verificada Radio Disney Bolivia en Facebook. También la cuenta verificada. Vas a enterarte de lo que pasó en el ranking de Radio Disney Bolivia. Si ya fuiste, ya te enteraste seguramente. Además que tenemos que contarte sobre la piel de gallina que nos dejó Olivia Rodrigo, porque iluminó toda la noche cantando Traitor y el público regaló un momento muy, pero muy mágico. Ve a verlo, está hermoso. Hasta si no eres un gran fan de Olivia Rodrigo, igual te va a encantar y se va a decir, wow, me encantaría poder estar en un concierto así. Además, lo que pasó en México no tiene nombre. Chayanne estuvo ahí. Nosotros no tenemos palabras para describirte todo lo que pasó, todo lo que se vivió. Así que sí, tenemos imágenes para que lo revivas. Ahí está Radio Disney Bo en Instagram, Radio Disney Bolivia en Facebook. Si también revisamos las redes sociales de Radio Disney, siempre vas a encontrar las tendencias y lo último de tus artistas favoritos. ¿Y quiénes llegaron para seguir amenizando esta tarde, ya llegando la noche? Bizarrap y el Big Boss.

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0: canción para regresar. ¿A dónde regresamos? A nuestros orígenes. Regresamos a casa en este momento. Vamos a saberlo, pues activamos el GPS Radio Disney. Y tú lo activaste. Qué bonito, qué bueno. En el maratón de fin de semana, eso. Queremos saber dónde estás y qué estás haciendo. Desde La Paz hasta allá nos lleva nuestro GPS. Hola.
1: Hola, Radio Disney. Aquí con mi mamá en esta bonita tarde. Les mando saludos desde La Paz. Gracias, Radio Disney.
0: Gracias a ti. Queremos decirte en esta tarde, escucha muy bien.
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0: Así es, nos fuimos hasta La Paz en el GPS del maratón de fin de semana. Ahora, ¿hasta dónde nos vamos? Hola, María Fernanda.
3: Hola, Radio Disney, soy María Fernanda de la ciudad de Cochabamba. Estoy con mis papás paseando en mi auto y les quería mandar un besote. También, si me podían poner alguna canción de BTS. Los quiero, bye.
0: Nosotros a ti, María Fernanda. Queremos decirte por eso en esta tarde.
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0: Eso, correcto. Activado y nos llevó hasta Cochabamba. ¿Dónde quieren escuchar una canción de BTS? Bueno, ¿te parece si vamos con la canción que se encuentra de escolta esta semana? Atención y que la disfrutes. Suena.

0: Es Bad Bunny junto a Chewy. Mientras das vueltitas por toda la ciudad, por tu casa, por donde te encuentres, nosotros seguimos maratoneando y en minutos seguiremos con más música para ti. Así que quédate en tu radio porque
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Amor prestado, ya me sabía junto a Manuel Turizo. Y bueno, presta atención este momento porque vamos a contarte algo de un artista que está de cumpleaños y tenemos que celebrarlo en tu radio, sí, y con su música. Hoy es 9 de mayo de este 2026. Pierre Boubier está de cumpleaños. Tú dirás, ¿y quién es él? Es que a veces a los cantantes de las bandas casi nosotros nos acordamos solo el nombre de la banda, ¿verdad? O a veces los nombres de algunos integrantes. El icónico vocalista de Simple Plan cumple 47 años, nacido en 1979, que ha sido la voz de muchas de las adolescencias pop punk de mucha gente en el mundo. ¿Sabías que antes de Simple Plan fundó otra banda cuando tenía 13 años? Originalmente él cantaba y tocaba el bajo, un rol que intermitentemente lo hacía en Simple Plan y que después ya se dedicó netamente a la música y también a cantar. Ha sido el himno de generaciones de mucha gente y que seguramente lo has escuchado más de una vez. ¿Te parece si escuchamos una de las canciones más icónicas y que seguramente te va a hacer viajar en el tiempo? Esta canción se llama Shut Up y nos trae mucha, mucha energía aquí en el maratón de fin de semana, celebrando el cumpleaños de Pierre Boubier de Simple Plan.

0: A Just Might, ya no la sabemos, ¿verdad? Iniciamos una nueva hora con Bruno Mars. Seguimos maratoneando. ¿Y qué se viene a las 7 de la noche un sábado en el maratón de fin de semana? Ya sabes, tu triple de canciones de carretera. Estamos buscando tres canciones que sean ideales cuando viajas, cuando vas en la ruta, cuando vas del trabajo a casa y es tan lejos que a veces parece un viaje. Cuando pasa ya de la media hora ya puedes considerarlo como viaje. Así que dinos tres canciones de la programación de tu radio que no faltarían, tres canciones de carretera en el maratón de fin de semana. Sí, que queremos escucharte.
1: En Radio Disney estamos buscando las tres canciones de carretera.
0: Porque vas a mandar tu audio y así vas a programar tu triple de canciones de carretera. Tres canciones de tres artistas diferentes de la programación. Y si no te acuerdas las canciones, no te preocupes. Nosotros te vamos a ayudar con una sugerencia de canciones de Radio Disney, ¿te parece? Tú solo danos los artistas y ya. Primera vez que escuchas la sintonía, primera vez que te vas a animar a programar este triple de carretera, anda, te vas a divertir muchísimo. Ya cuando estés ahí listo, vas a decir, Radio Disney, quiero mandarles saludos, estoy acá en La Paz, estoy en Santa Cruz, en Cochabamba, en Tarija, en Sucre, en Potosí, donde estés. Y ya, luego vas a decir, quiero programar mi triple de canciones de carretera. El primer artista que quisiera, me encantaría, quizás algo de Huntrix, ya, ok, algo de Miranda, y también me encantaría algo de Harry Styles. Eso depende de ti, la mezcla que tú hagas, no te preocupes, nadie te va a juzgar. Puedes mezclar un pop, un rock, algo de cumbia, cuarteto, rancheras, algo para despechados, una balada, ¿qué te parece? Lo que tú quieras en ese triple que vas a mandar en este preciso momento. Ya deberías estar grabando porque alguien puede que te gane. Triple de canciones de carretera mientras escuchamos Corazón de Danny Ocean en tu radio.

es Alex Warren en tu radio, Ordinary. Y sabes que una banda que se sentía así, como que ordinaria en un mundo en el que no encajaba, pero no, no tienes que sentirte así como dice la canción de Alex Warren, pero que decidió seguir y seguir y seguir intentando en el mundo de la música, y sobre todo trae una canción que tiene un himno bien optimista sobre mantener la actitud positiva frente a los desafíos. De hecho, hay una de las frases dentro de la canción que dice: levántate cuando estés desanimado, y más cosas que también tienen dentro de esta canción. Por eso se llama Sigue Moviéndote. Sigue, sigue, tú sigue adelante trabajando, sigue con ese proyecto. Tantas cosas que nos quieren decir las canciones de tus artistas favoritos. Viene de parte de Five y se llama así, como te dijimos, Keep on Moving. 1999, el año al que vamos a viajar en este momento. Pero es una canción que saltamos perfecto, de Alex Warren. Si tú te sientes ordinario en un mundo así como dice esta canción, no, tienes que moverte, tienes que seguir intentándolo una y otra vez. Es el mensaje que tenemos para ti en Radio Disney también, por supuesto. Y ahora nos vamos a este ritmo que nos va a hacer viajar en el tiempo, pero tiene un sonido que era bastante adelantado a su época. Five, Keep on Moving.

0: soy Gaby Ferreira y en minutos voy a cantar para ti. No te muevas de Radio Disney.
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Es Luciano Pereyra junto a David Bisbal. Te sigo amando, te dicen ellos. Y nosotros te seguimos acompañando con algo muy interesante, que es como que una celebración, pero a la vez como que no tiene un origen como tal. Pero igual queremos contarte porque está bastante curioso. Así que escucha muy bien, porque en el maratón también nos divertimos así. Hoy es 9 de mayo y se celebra, se dice, el Día Mundial de los Calcetines Perdidos o de las medias, como lo conocen mucho. ¿Alguna vez se te perdió un calcetín? Bueno, hoy es un día curioso que representa el poder acordarse de esas medias o esos calcetines blancos de colores con rayas, puntos o figuras divertidas como también hay hoy en día. Esos calcetines perdidos, sí, también tiene su día. Tenemos una pregunta para ti. A ver si más o menos haces memoria en este fin de semana. ¿Cuántos calcetines estimas que has perdido y cuántos no han aparecido jamás? O sea, tanto el par como el otro par. Por decir, perdiste los dos o perdiste uno y tuviste que ponerte uno del uno y uno del otro porque no lo encontrabas, ¿verdad? Bueno, escucha bien, esto es algo que no solamente te pasa a ti. Se estima que a muchas personas se estima que 1200 calcetines a lo largo de nuestra vida podrías tú perder. Bueno, podemos extraviar nuestro par de calcetines favoritos por circunstancias misteriosas y sin explicación alguna. Se fue y no lo volviste a ver. Puede ser que tú culpes a la lavadora, que no siempre es la única culpable, que puedes haberte olvidado al dormir algún día fuera de casa, lo prestaste por algún motivo. No eres muy organizado con tus cosas y perdiste uno de los dos, te ha ocurrido, o también cuando lo dejaste tendido y el viento se lo llevó y nunca lo volviste a ver. Hoy es momento de tomar acciones para que no te ocurra una tragedia tan grande como esta. Imagínate que tienes tus calcetines favoritos de una serie, una película, una forma, un color o una tela inclusive que tú quieras mucho, entonces a cuidarlos. Qué interesante y qué curioso, ¿verdad? Y además que hoy lo celebramos así y es buena suerte quien pille el par y que tenga por años el mismo calcetín favorito por toda su vida o quizás quien los conserve por muchos años, ¿verdad? Cuestión de suerte, le dicen algunos. ¿Te pusiste a pensar cuántos perdiste a lo largo de tu vida hasta el momento? Quizás unos 1000, unos 500, unos 100, o dices, no, radio, dice, yo nunca perdí el par de mi calcetín. Mentira. Todos hemos pasado por eso alguna vez, por eso se celebra este día curioso. Hablando de suerte que podrías tener, Diego Torres nos trae Amuleto.

0: 6 de febrero. Es Aitana de tu radio a las 7:32. Una fecha que la marcó a ella, una fecha que te va a marcar a ti, Rubén. ¿Cómo estás? Buenas noches. ¿Saben por qué? Porque él es nuestro DJ en esta noche, pidiendo su triple de canciones de carretera. Así que dinos, ¿qué canciones van a amenizar? ¿Cuáles escuchas cuando vas en la ruta? Hola.
1: Buenas noches, Radio Disney. Les hablo desde Cochabamba. Aquí trabajando de taxi. Quisiera programar mi triple de canciones de carretera. Quisiera Moby Porcelain, Bobby Singer, Love Generation y Lazo, Ojos Marrones.

Mira, ahí está Rubén, dio las tres sugerencias que tú podrías escuchar cuando vas en la ruta. Ahí va la sugerencia de Moby, también de Bob Sinclair y de Lazo. ¿Qué te pareció? 10 de 10 a nuestro DJ en esta noche de sábado. Sábado por la noche. Y es ideal para poder escuchar una canción que te recargue de energía. Podrías usarla también para tu triple de canciones de carretera cuando te lo volvamos a pedir nuevamente. No la dejes fuera. También te da una energía bastante, bastante interesante. Gracias, Rubén. Esperamos que hayas disfrutado de tu triple de carretera tanto como nosotros aquí en cabina. Es Huntrix con las energías de Galden. Siéntete poderoso, poderosa con esta canción.

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9: Radio Disney, para este día tan cálido y espléndido, me vendría bien que ustedes pusieran la música Gorillaz, una música clásica del 2008.

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Mejor que vos, Lali Miranda en tu radio. Ya vamos acercándonos a las 8 de la noche. ¿Qué haces en esta noche? Vas a contarnos en la siguiente hora porque vamos a continuar con el maratón de fin de semana para ti. 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En la siguiente hora vamos a estar con canciones para recordar, con tus mensajes, con tus audios y con todo lo que quieras contarnos. Así que adelante al 7608-5000. Todo eso y más aquí en la programación de tu radio. Te encanta toda la ola de fanaticismo y también de emoción y de música que trae BTS. Vamos a contarte algo muy interesante más adelante, así que quédate en sintonía que estás en el maratón de fin de semana. Vamos a cambiar un poco el modo. Nos vamos al pop a esta balada ranchera. Es Carlos Rivera junto a Alejandro Fernández. Sin despedida. Una canción que representa algo, un estilo más a la antigua. Escúchala.